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1: Comenzamos aquí la sesión matinal no madrugadora de este martes. ¿Qué tal? ¿Cómo estáis? Saludos a todos y a todas. Bienvenidos y bienvenidas a toda la gente que ha madrugado y que viene escuchando la radio desde tempranito. Comenzando el día con éxitos como este, Chao to You, el disco de Another. Hello, good morning.
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1: Abro mi maleta de los 40 Dance Reserva para hacer girar un single que seguro te va a hacer subir el volumen de la radio y sobre todo te va a traer muy buenos recuerdos. La música de Gigi D'Agostino. Está sonando uno de sus grandes éxitos, Another Way.

0: Música de Rufus Du Sol, sobre todo por la mañanita, apetece escuchar éxitos que inspiran, como este, uno de los grandes éxitos de su carrera. Esto se llama Inner Bloom. Vamos con música nueva.
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0: compañero, que es lo bien que suena este single de estas chicas coreanas. Ellas se llaman Cat's Eye. Single cañero con el que te doy los buenos días en este martes.
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0: Contigo durante toda la mañana aquí en Los 40 Dents, como siempre pinchando éxitos para que tu mañanita sea pues un poquito más llevadera, claro que sí.

A la gente que nos escucha desde comercios, ¿qué pasa? ¿Cómo estáis? Buenos días, ¿cuándo se cogen las vacaciones? 40 Ya sabes que el mejor día para escuchar los 40 Dance en vacaciones es la app. Sí, en la zona verde tienes todo el musicón y éxitos como este.

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2: Arturo Grau nos contó en el fin de semana que este single es una de las novedades en los 40 Dance. Lo último de Bieber, Rex

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1: Cerquita ya de las 10 y media de la mañana a las 9 y media. Si escuchas la radio desde Canarias, ¿qué te pillo? Preparando el primer chapuzón del día. Tú no puedes porque estás trabajando. Bueno, por aquí en la radio también estamos con las manos en la masa, cocinando como siempre. Mañanas llenas de éxitos como es.

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0: Los 40 Dents, pero por si acaso te pillo un poco despistada, yo te lo vuelvo a decir. Free Your Mind, la música de Prospa y Clooney, gente joven que viene haciendo las cosas muy, pero que muy bien.
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1: Hace unos minutos estábamos hablando de productores jóvenes que vienen haciéndolo muy bien, como Prospa y Clooney. Aquí tienes la música de un artista que es ya veterano en el circuito internacional de la música electrónica, un artista que en estos dos últimos años está despuntando y de qué manera. Esta es una de sus últimas producciones, te estoy hablando de Frankie Rizzardo. Todos mis oyentes de Clímax saben perfectamente quién es y tú estás a tiempo de subir el volumen, dale.

0: me gusta exactamente lo mismo que a ti, llenar la mañana de éxitos, éxitos de la música electrónica. Este artista tiene una mano haciendo música, es brutal. Este para mí es uno de los mejores singles de su discografía, se llama Where You Are. Es la música de John Sandman. No te vayas, estamos terminando esta hora.
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0: Into the Sun, con lo que hemos abierto nuevo ahora en los 40 Dens. 11 y 3 minutos de la mañana, 10.03 en Canarias. Buenos días a todos y a todas.
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0: Conectamos con la música de Avicii, siempre presente en nuestra radio.

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1: Y ahora conectados a producto Made in Spain. Este es un single hecho aquí en España, a un clásico que no se ha remezclado mucho y que la verdad es una auténtica alegría escucharlo en versión 2026. Gracias a Abel de Kid y Alicia Polares. La verdad que han hecho un trabajo estupendo remezclando este clásico de la música progresiva. No sé si recuerdas el single de Out of Brace. Esto se llama Anglia.

0: no se había tocado. Y la verdad que han hecho una remezcla fabulosa los franceses Offenbach, remezclando el disco de Star Sailor, Four to the Floor.
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1: En los próximos 3 minutos y 10 segundos vamos a disfrutar de lo lindo de este single, música nueva publicada en este año 2026, sonando para ti en este martes, Whatever Turns You On, es lo último de Axwell.

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Barbra Streisand.

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3: La verdad que es un exitazo lo que han hecho Alesso y One Republic. Fue genial poder verlo en la cabina de Tomorrowland pinchando este single, esta colaboración de altísimo voltaje que en 2026 va a ser uno de los discos de EDM del año, sin duda. In Your Eyes, sonando para...

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2: ¡Dame tu mano! ¡Y venga conmigo! ¡Vámonos al viaje para buscar los sonidos mágicos de Ecuador!

0: con música estupenda de finales de los 90, el disco de Sass, Ecuador.
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0: Es candidato a entrar en la rotación de los 40 Dens, esta versión al Enjoy the Silence de Depeche Mode.

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3: Está sonando en la radio Dance número uno del país la música de Robin Schulz. Este es uno de sus últimos singles. Se llama Better Times.

0: antes para bailar en cualquier festival durante este verano 2026. Lo nuevo se llama Favor, está terminando de sonar.
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1: Ha sido una de las grandes sorpresas de este verano, este single. La verdad que no teníamos ni idea de quién era DJ Goya, pero ha irrumpido en la escena de la música electrónica a nivel global con este single. Se estrena, por supuesto, en los 40 Dents.

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1: Hemos tenido una primavera llena de éxitos y va a suceder exactamente lo mismo este verano, donde sigue sonando en la radio dance número uno del país la música de Bebe Rexha.

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2: Ahora mismo conectados a la música del DJ internacional que estará pinchando en nuestro festival sexto aniversario de los 40 Dents. Te hablo de Jonas Blue. 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
1: Contigo hasta las 2 de la tarde, una si escuchas la radio desde Canarias. Sesión matinal no madrugadora de este verano llena de éxito.

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0: Sonando en esta nueva hora en los 40 Dents, uno de los discos del momento, uno de los discos de este verano 2026. Enhorabuena a este dúo de productores, están pinchando muchísimo en Ibiza y en todas las partes del mundo, un tour internacional absolutamente abrumador. Ellos son Another, esto se llama Child to You.
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0: Para la gente que se ha levantado temprano, yo es que siempre me sigo acordando de la gente que se levanta temprano porque yo lo hago durante todo el año, pues mandamos un saludo, ¿eh? Estaréis ya a punto de comer ya en la parte del aperitivo, sí, ya estáis de aperitivo. Bueno, bien, pues que aproveche, ¿eh? Claro que sí. Vamos a ponerle buena música a esta tarde que acaba de comenzar ahora con el éxito de Ayo y Nadia Lee. Esto se llama Rapture.

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0: música de Katsai. Cañero, muy cañero. Hemos subido el BPM y la regleta al máximo. Este es uno de sus últimos trabajos. Esto se llama Pinky Up. Qué bueno.
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1: Vamos con música nueva que ha entrado en la rotación de los 40 Dance. Esta semana presentamos el trabajo de Bebe Rexha y David Guetta.

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0: se llaman Prospa. Es un dúo de chicos italianos que lo hacen fenomenal. Han trabajado en el estudio con Clooney, otra de las estrellas del Tech House Internacional. Su nueva colaboración se llama Free Your Mind.
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1: Feliz verano a toda la gente que está escuchando la radio en este martes. Espero que estéis comenzando bien la semana y, por supuesto, este día. Éxitos aquí no faltan nunca. Ahora vamos a escuchar el de Kunz y Boys Noize.

0: Final de la sesión matinal no madrugadora de este martes. Está sonando el disco más importante del pasado año 2025. No Broke Boys, Disco Lines, girando en la antena de los 40 Dens. Yo me marcho, pero ya sabes que mañana regreso.
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0: Mañana a las 10 de la mañana, 9, si escuchas la radio desde Canarias, te estoy esperando aquí con una nueva edición de la sesión matinal no madrugadora de este verano 2026. Mi nombre es José Manuel Duro, te dejo girando la música de Bicep, esto se llama Glue.

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1: Hola, hola, hola. Muy buenas tardes, familia. Bienvenidas, bienvenidos a nuestra sesión de martes en los 40 Dance. 28 de julio ya. Madre mía, cómo pasa el veranico, ¿eh? Ahí giraban Hugel y Mail Angel y Ultranate con Moving to the Sun, incluido en 21, el álbum debut del francés que hace poquitos días se acercó a nuestras In Sessions el viernes pasado. Tienes el podcast en la app y web de Los 40 Zona Verde y un álbum maravilloso, rindiendo tributo también a ciudades como Madrid y Marbella. En nada tengo a Chicane, a Dimitri Vegas, Like Mike, Tiesto, Double John, Double U y Dido, nuestro compi Abel de Kid, que mañana estará por aquí con El Ritual. Llega junto a Alicia Polaris, Anglia, Precioso, Marvin, Fisher y más delicias sonoras para acompañarte hasta las 9:08 si estás en Canarias. Como siempre, gracias de corazón por estar ahí, por elegir los 40 Dens. Y esto va del mío al tuyo. Pajaricas, pajaricos, ¡feliz baile!
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1: Familia, la tarde avanza. Contracazos en nuestra sesión de Radio Edits. Giraron The Chainsmokers y Coldplay. También Fisher y Tunsana. Y en nada, Calvin Harris, Michael Kalfan, Alesso, One Republic. Y por aquí, Axwell y Bond.

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1: Cambio de ritmo de Michael Kalfan a un artista que el viernes pasado actuó en Tomorrowland. Una vez más, pero en el escenario Freedom. Vaya setaco el de Alesso. Allí sonó su colaboración con One Republic, In Your Eyes.

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0: Just the Way You Are, la remezcla de David Guetta. En nada, reservita de Milkin. Ahora cambiamos el ritmo con la primera colaboración de Hugel y Solto.
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0: La segunda se llama En la Mar y esta que gira está en 21, el álbum debut de Hugel con Solto, ya.

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0: que giró y bien fuerte el pasado viernes también en Tomorrowland, en el escenario Freedom, un poquito antes del cierre de Alesso. Justo después llegaron las sesiones de Fisher y James Hype, casi nada. Por cierto, ahí están los vídeos. En nada, Medusa, Good Boys y Becky Hill, que en septiembre viene con nuevo álbum, se llama Rebeca. Ahora, Calvin Harris.
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0: Better Times, los sonidos mainstream de Robin Schulz. Aquí su colaboración con Barth. La que tiene con Martin Horger, llamada Arizona, es un poquito más cañera, ¿eh? Y su sello Mentalo Music, para echarle una orejilla. Ahora llega Otto Knows.
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1: Cambio de ritmo. Giraba Alexandra Stan con Mr. Saxo Beat. El pasado fin de Los 40 Dents Club te pinché su colaboración con Trinacria. We Are Free. Y ya lo has oído, DJ Goya, el productor de este tracazo.

0: En los 40 Dance, Coons y Boys Noise con Getaway, incluido en Out Loud, el último álbum del francés que hace poquitos días recordaba un single de su primer disco, del año 2016, Layers, su colaboración con Ephemerals, I Feel So Bad, vaya tracazo.
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0: Como los que llegarán para finiquitar esta hora, las Swedish, The Chainsmokers y David Guetta, Marie Coileray, baby.

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1: Giraba una de nuestras últimas incorporaciones, Pink It Up de Cat's Eye. Ahora Martin Garrix, que ya tiene nuevo single con U2, aquí con Bon.

Gran Reserva, Sassy Tina Cousins. Si te gusta el Remember, 9 de la noche, 8 en Canarias. Abel Ramos, también giro Jonas Blue, invitado en nuestro sexto aniversario. Info en la app y web de los 40, Zona Verde. Ahora, Bibi Rexha y David Guetta. It's

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0: Spike Lunny con Free Your Mind, así es como se llama el single y el álbum de los primeros que en junio estuvieron en In Sessions, y de este rollete en los 40 Dance Club te pincho cositas de Josh Baker, Poppy Bascom y lo nuevo de Another. Ahora,
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0: Julia Dancera, giraban John Summit, The Vault y Julia Child con Shades of Blue, uno de los tracazos que encontramos en Control Escape, el último álbum de John, que si no recuerdo mal llegó en el mes de abril, también desde su sello Experts Only. Y así es como se llama su residencia Ibicenca este año por primera vez. El pasado tocó alguna que otra fecha en el mes de junio, pero este se ha ganado un slot semanal, podríamos decir. En nada, tengo un cierre potente de esta hora. Nos queda una más con André Tannenberger, ATV, Don't Stop. Luego llegará Abel Ramos con El Reserva, JP Candela con Dale Candela y nuestra conexión ibicenca en Beach Beach con José Manuel Duro. Y el Deluxe, tus éxitos non-stop, como este que llega de un pajarín llamado Bennett, revisando al Eco Guis. ¡Feliz baile!
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buenas tardes, familia dancera. Inaugurada ya nuestra cuarta y última hora con Hugel y Mail Angel y Ultranate, Moving to the Sun, incluido en 21, el álbum debut del francés, ahora reserva de Corona.

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1: Familia, giraba Age of Desire, tracazo de Jonas Blue y Malif. Jonas estará en nuestro sexto aniversario, 19 de diciembre, Espacio Live, Las Ventas de Madrid, en horario de tarde, y también las sesiones de Dani BPM, Juanjo Martín, Germán Pascual, José Manuel Duro y un servidor. Info en redes y en la app y web de Los 40 Zona Verde. Ya se ha agotado el primer tramo de entradas. Gracias. Ahora nuestro compi del ritual, Abel de Kid, con Alicia Polaris, Anglia.

0: 11 añitos tiene Fade de Alan Walker. Nos concedió una entrevista que tienes en la app y web de Los 40 Zona Verde. Y lo último con Ava Max.
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0: El mismo, pues sí, lo último con Ava Max se sale. Se llama Fade y es uno de los bonus que te pincho en Los 40 Dents Club, el programa donde nacen los futuros éxitos como este de Los 40 Dents, girando Axwell y Bond.

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1: Familia, recta final con tracazos de Alesso y One Republic, In Your Eyes, de grande Dimitri Vegas, Moway y Like Mike, al que le deseamos una pronta recuperación. Calvin Harris, Jassy y este reserva de Let's Go.

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1: Hola, hola, hola. Muy buena familia. Llegamos al final casi de nuestra sesión de martes, pinchando tracazos de Calvin Harris y Jazzy Satisfied, Dimitri Vegas, Mogwai, Like Mike, Glasgow, Alesso, One Republic y tantos que giraron desde primera hora de la tarde. La fiesta sigue con Abel Ramos y los 40 Dance Reserva, sonido Remember 100%, Hausete del Bueno, las dos horas siguientes con JP Candela, en Dale Candela y en Beach Beach con José Manuel Duro. Ya está el amanecer, Deluxe, tus éxitos non-stop como los que llegarán para cerrar este set. Martin Solveig y Gigi D'Agostino, Carolina Márquez y Luca Noy, Sara Perquetiamo. Info en redes, notis, podcast y playlist en la app y web de Los 40. Estamos en la zona verde. Y como siempre, allá donde estés, gracias de corazón por apuntarte a un baile más. Mañana, más, a las 5, 4 en Canarias. ¡Feliz baile! ¡Feliz vida!
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0: está acabando, así que solo deciros que muchas gracias por haber estado conmigo esta noche de martes. Y como ya sabes, para escuchar mi podcast todos los días que quieras, en la app de los 40 y en todas las plataformas con las que colaboramos. Nos vemos el próximo martes aquí en los 40 Dens, en Dale Candela, y a pasar muy buen fin de semana. Un abrazo de JP Candela.
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